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1: Luego la gente debería tener memoria. Yo os prometo 7 y 17 minutos en otro sitio tan echado del trabajo. Que llegas 17 minutos tarde. Pero estábamos a la hora. Esto os lo he contado muchas veces. Claro, los que estáis lejos no lo podéis entender. Como en un barrio en el que han retirado cientos, casi llegamos al millar de plazas de aparcamiento. Claro, uno viene a trabajar, el único que probablemente viene a trabajar a las 7 de la mañana en Las Arenas, y tardas 17 minutos, casi 18 ya, en encontrar una plaza de aparcamiento. Y además de hacerlo mal, están orgullosos.

Esto más que nada es porque como ellos luego no tienen que venir a trabajar a las 7 de la mañana, pues no son conscientes del drama. El día viene marcado porque hoy nos va a acompañar el sol, 18 grados aquí en la costa, en Guecho. Este domingo, por cierto, hacemos doblete y también el sábado, bueno, tenemos todo el fin de semana que nos gusta, que vamos a estar en la gente, con la calle, en Berango, con las asociaciones, con las ONGs, en Romo. Y en Laredo, que no me olvido, más allá del bochorno que tenéis por el impresentable este, lo de menos es el partido, tenéis 17 grados de temperatura. Bueno, damos un primer repaso, os contamos bien el tiempo, cómo os merecéis, y os situamos en un día en el que hablaremos del Salón del Cómic, así que buena parte del programa de hoy será recuperar bandas sonoras. Volveremos a escuchar ese momento que a mí me encanta de Batman, ¿no? Para prepararnos para el viernes, para el fin de semana. Y haremos un repaso, lógicamente, de la banda sonora de este 2 de septiembre que viene marcado por el cumple y te va a alegrar por el cumple de Sting. Esto es Despierta la Costa, o el programa de este tipo con la voz fatal, que casi no se le entiende, que viene crispado todas las mañanas. Digo, porque como ya sabéis que os van a empezar a preguntar qué programa de radio escucháis, vale cualquier cosa. O tampoco te creas que te hacen mucho caso, pero bueno, tú dices, sí, un tipo que ya sale amargado a las 7 de la mañana. Eso escucho yo. Puede que llueva a lo largo del día, yo creo que no, mañana sí, el domingo ni te cuento, es el día de la bici, estaremos, estaremos con la gente, con las familias, estaremos con el ciclismo, pero realmente el pronóstico de cara al fin de semana es bastante malo, el mejor día en el día de hoy. Cielo nuboso cubierto con algunos claros por la tarde y nubosidad baja durante la jornada, acompañada de brumas y bancos de niebla dispersos en zonas elevadas al principio y al final del día. No se descartan lluvias dispersas. Máximas que nos dejan los 24 grados en la capital, en Bilbao, en el Duranguesado, y también en las Encartaciones y también en la margen izquierda. Y las máximas de Guernica nos van a situar en los 23 grados y aquí en casa, en Guecho, 22.

es viernes el día en el que en teoría se pone en vigor el decreto en donde la gente ya no sabe lo que es un fondo buitre, ya no puedes ahorrar, no tienes derecho a tener nada, porque al final no nos olvidemos que...

menos, pues no sé, seré un libro que los demás. La señora esta, Irene Montero, que ha sacado ahora un vídeo con una cuchara y un tenedor cenando, roza, de verdad, lo digo, la estupidez. O sea, que de hecho también aparece en la primera página, prioriza la inmunización de los lactantes. El PNV también vuelve a aparecer en esa primera página, amenazan redes sociales a la denuncia, mejor dicho, el PNV, o amenazas en redes sociales a la alcaldesa de Santurci. La imagen de la alcaldesa con la diana pintada es lamentable. Por cierto, nosotros no tenemos queja de la alcaldesa de Santurci, siempre ha sido un encanto y una buena profesional con esta emisora radio. Bueno, Nico regresa a Bilbao, se ha lesionado, pues nada, pues ¿qué le vamos a hacer? El Correo, en la primera página, Junts castiga a Sánchez, rechaza los decretos de vivienda y lleva la legislatura al abismo. Yo creo que no, el que se castiga y el que lleva su legislatura al abismo desde hace mucho tiempo es Pedro Sánchez. Que no tiene nada que ver, ¿eh?, más que con el Partido Socialista. Os digo siempre, muchas veces hay un partido que me gusta y tengo amigos en un partido, es el Partido Socialista. Pero el Partido Socialista no es el partido de Pedro Sánchez. O sea, que de hecho adelanta la campaña de la gripe y aumenta la vacunación, estaremos preparados. Los reyes irán a Ceuta los días 13 y 14, pero no estarán acompañados por Pedro Sánchez, que les dijo, oye, no vayáis, tal. Y como los reyes tampoco pintan nada, ahora deciden ir. Garamendi afronta su tercer mandato en la COE, al ser reelegido presidente hasta 2030, sin oposición. Es algo bueno que tenemos en Guecho. No creo que le llamen de emprendimiento en Guecho, pues están más perdidos pues que yo, probablemente, haciendo un sudoku. La gasolina baja, ¿para qué vas a llamar a la gente con talento? La gasolina baja solo 11 céntimos y el diésel sigue igual pese a las ayudas del gobierno. Y ya sabéis que en la primera página sale Netanyahu también, que sugiere que Irán puede estar detrás del fallido atentado del avión. Y aquí nos anuncian en la primera página David Bisbal, que viene a Miribilla, que no tengo ningún interés en ir a verle, patrocinado por el Corte Inglés. No sé si os he contado que el Corte Inglés es la tercera marca, fijaros la importancia de la publicidad en este país, o sea, sin quitando, lógicamente, quitando, mejor dicho, la publicidad institucional, se gasta 58 millones de euros. Y la verdad es que le sale a renta. 7:24, el Salón del Cómic llega el 16 de octubre. Hoy nos vamos a detener en momentos surrealistas para un programa de radio del Prime Time, recuperando bandas sonoras maravillosas. Esto es Despierta la Costa.

Esta es una de esas bandas sonoras que la pongo una vez al año. Algunos pensarán, qué horror el programa que me espera, y otros lo vais a disfrutar. Solo ante el peligro.

Hoy en la desconexión de Getxo Lenguis, que nos vamos yendo poquito a poco a las 7:30, hoy hablaremos y repasaremos una de las canciones que más versiones ha tenido y de los más grandes, el My Way.

Pero como va a llover mucho este fin de semana, hemos completado los primeros 13 minutos por estas cosas que suceden en Getxo. ¡Qué bonito! Cierra los ojos si no estás conduciendo y sube el volumen de tu radio.

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0: pase clásico, un clásico que luego ya sabéis que por eso hemos empezado, por Polanca, porque fue quien la escribió en inglés y Frank Sinatra la llevó lo más alto. La canción original es una canción francesa de 1967. Polanca y Frank Sinatra la llevaron, como os digo, a lo máximo. Hoy es la canción con la que Getxo Lenguis da los buenos días a las 7:30 de la mañana.
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La emblemática canción, popularizada, como os digo, por Frank Sinatra en 1969, no nació en Estados Unidos, ni formaba parte de los planes originales del propio Frank Sinatra. Es una adaptación inglesa de un tema pop francés de 1967. A diferencia del himno del triunfo y orgullo personal que conocemos hoy, la letra original en francés hablaba sobre el hastío de la vida en pareja, la rutina y el enfriamiento del amor en el matrimonio.

A finales de los años 60, el cantante y compositor canadiense Polanka escuchó la canción en la televisión francesa mientras estaba de vacaciones. Intrigado y fascinado por la melodía, viajó a Francia para reunirse con los autores y logró comprar los derechos de adaptación de la música. Polanka regresó a Nueva York y decidió reescribir la letra en inglés, pensando exclusivamente en Frank Sinatra y quien era amigo. En esa época, Sinatra atravesaba un momento de desánimo profesional y personal, habiendo comentado en privado que se planteaba la retirada de los escenarios. Polanka canalizó esa sensación de madurez y le dio ese puntito. Hacerlo todo a mi manera eran los nuevos versos de la canción. Al leer la letra, Frank Sinatra exclamó que le encantaba y que la grabaría, lo cual hizo en 1969. Sid Vicious es el grupo de rock and roll que ha versionado esta canción. Pero ya sabéis que años después no se pudo, poquito tiempo después, un año después, no se pudo resistir Elvis Presley.

las 8 y 40, Borja Crespo, el alma mater, el guía espiritual, el Salón del Cómic, que regresa el próximo 16 de octubre y que hoy es el plato fuerte de este programa, que ya sabéis que siempre en la segunda hora os acerca al mundo fascinante de la cultura.

Bueno, más allá de la banda sonora, porque esta es una adaptación, Lewis y Clark, hay varios artistas de renombre que en alguna ocasión han decidido acordarse de Superman. Y voy a empezar por esta canción que probablemente no la conocéis mucho, no ha sido muy radiada, la expresión ya sé que no es correcta, Willie Nelson.

Hablando del Hombre de Acero, muchos a través de la peli, ¿no? Probablemente descubrimos el fascinante mundo de los cómics. De Willie Nelson, hablando de country, Aaron Tippin, esto es buenísimo, esto solo lo vas a escuchar en Sonido Vinilo.

¿Alguna vez me habéis escuchado hablar de Kevin Costner? Y es cierto que tiene una bandaza, los Mother West, y que es su pasión. Y luego se ha visto porque su carrera cinematográfica y también a través de la televisión ha girado en torno al western. Así que no os puede extrañar que Kevin Costner y su banda tengan un momento, ¿y qué momento? Superman.

Esta semana, y la canción también la conocéis, probablemente las anteriores no, Rod Stewart anunciaba que se bajaba de los escenarios y que el último concierto que había ofrecido en nuestro país, lo sabéis de sobra, lo hemos vivido, lo hemos contado, es el que dio este pasado verano, 30 de junio, en Valencia. Y Rod Stewart es el único artista que se atrevió a juntar en una canción Superman con Batman, sueño de todos, con Spider-Man.

Pero si una canción os ha fascinado, y sé que la expresión es una horterada, pero de verdad que nos fascinaba la serie, el primer episodio, el primer momento, acompañado de la banda sonora, era El gran héroe americano.

La serie se metió entre 1981, marzo de 1981, a febrero de 1983. ¿Os acordáis del protagonista, no? Un profesor de instituto corriente que trabajaba con algunos alumnos que eran un poco complicados. Durante una excursión al desierto, unos extraterrestres le entregan un traje rojo con superpoderes. Podía volar, tenía superfuerza y era invulnerable. Pero el bueno de Ralph pierde el manual de instrucciones del traje, por lo que no sabe usarlo bien y vuela de forma torpe, chocando contra las paredes. Es el fantástico primer capítulo que todos recordamos. Estuvo en antena 3 temporadas. Hay 44 episodios. Os puedo asegurar y garantizar que hoy en día una camiseta, para los que somos frikis del gran héroe americano, es una joyita. Regresamos enseguida. 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

8 y 5 minutos. Hoy nos hemos centrado mucho por aquello de que somos unos apasionados del Salón del Cómic en canciones que tienen que ver o bien con los superhéroes o como esta de Bonnie Tyler, que habla de la palabra héroe. Bueno, hacemos un repaso de otras canciones. Nos centramos también en la banda sonora del día de hoy, de este 2 de octubre. Cumpleaños de Sting. Y afrontamos algo que realmente yo sería feliz no haciendo, que es el habitual repaso de la prensa, que como bien sabéis, me crispa. No, me he dado cuenta que soy un farsante como todos los periodistas. Luego, a las 10, os prometo que he quedado con dos concejalas de diferentes localidades del PSOE, que las adoro. O sea, una de Berango y otra de Sopela. Pero bueno, ya saben tampoco que mi pasión y mi obligación es decir la verdad. Y como no creo en la política, creo en las personas, os torturo cada mañana.

va a llover todo el fin de semana, pero estaremos, ¿eh? Mañana sábado, la milla internacional de verano, el domingo, si el tiempo lo permite, estaremos en el Día de la Bici y vamos a estar en Romo, en Santa Eugenia, con los chicos de la Fundación Arguía, con la batidora. Me vuelvo a reencontrar con ellos. Nos hemos presentado los Ondas, los Óscar de la radio, lo tengo que contar detenidamente. Estaremos haciendo programa también de 11:30 a 12:30, apoyando como siempre a la gente del barrio, a las buenas causas, a lo que tanto nos gusta, a lo social. Bueno, daros la bienvenida, os acogemos como siempre. Si no habéis arrancado al principio de la mañana, a las 7, os acogemos hasta las 9, con un clasicazo de David Bowie, que también tiene una versión maravillosa de los Wallflowers, pero que tiene un momento imperial de Motorhead.

Y hay dos canciones muy desconocidas, no los artistas, ¿eh? Los artistas son de top, ¿no? Esa palabra que de vez en cuando nos gusta utilizar para muchas cosas, ¿no? Primero porque uno de los grandes de la música que tiene una canción que se llama Héroes, igual que la de David Bowie y J-Pop, es ni más ni menos que Johnny Cash.

desafiando a la lógica de la radio, ¿no? Desafiando lo que es verdad, el resto pincha a primera hora de la mañana. Qué bueno, qué momentazo. Johnny Cash. Straight from the heart, so you know. Y hay una última canción que me imagino que conocéis y os va a sorprender, que es El contraste de la vida. La canción que mejor refleja la cara y la cruz. Los Beach Boys tienen una canción que se titula Héroes y Villanos.

8 y 13 minutos. Esta pregunta te puede caer en el trivial. ¿Qué día nació Sting? Si escuchas Despierta la Costa, te llevarás tu quesito 2 de octubre. Y la canción la conoces, la versión también, porque a mí me encanta. Y hablando de héroes, hoy todo lo hemos centrado en los héroes, porque anunciamos una nueva edición del Salón del Cómic. Es esta versión con Robert Downey Jr.

canción, que hoy en día la tildamos, aporta una palabra nueva. No es un tema romántico, todo lo contrario. Se trata sobre un acosador obsesivo. Realmente Sting, ya sabéis que se llama Gordon, y adoptó su famoso apodo porque solía llevar un suéter a rayas amarillas y negras que hacía que pareciera una abeja. El aguijón de la abeja, así le llamó uno de sus compañeros, que ya sabéis que Sting tocaba en una banda de Phoenix llamada Jazzmen. Antes de triunfar en la música, trabajó como profesor de educación física y controlador de autobuses. Es un apasionado de la vida saludable, cultiva sus propios alimentos en su granja en Inglaterra, además de tener viñedos propios en la Toscana.

hemos amanecido en Guecho con 19 grados, no me olvido, el Guiño Laredo con 16, el bochorno Laredo sigue igual, digo el bochorno político, pero las máximas en el territorio de Vizcaya no van a ser malas, ¿eh? Es cierto que el fin de semana viene pasado por agua, máximas en Guecho de 22 grados en la capital, en Bilbao, los termómetros subirán hasta los 24, algo que va a suceder también en el Duranguesado, en Cartaciones y en la margen izquierda. 23 en la zona de Guernica, cielo nuboso cubierto, con algunos claros por la tarde y nubosidad baja durante la jornada, acompañada de brumas y bancos de niebla dispersos en zonas elevadas al principio y al final del día. No se descartan alguna lluvia dispersa. El domingo vienen curvas. También os aviso que el domingo, o sea, los planes buenos hay que hacerlos el viernes al mediodía. Hablando de lluvia, llega el mal trago de la actualidad. No quiero ser faltón, o sea, podría haber dicho, se puede ser más tontos, pero eso es ser faltón, pero se puede hacer peor, o sea, puede ser más cutre todo lo que está pasando en torno a los desahucios. Es muy difícil, de verdad, en manos de quienes estamos. Pero al final esto da dinero, esto consiste en eso, aunque pensemos que no, somos meros actores. La cuestión es ganar dinero, algunos se lo llevan, y se lo llevan mucho, de verdad, créeme, y no son probablemente los pequeños ahorradores. La policía, de hecho, antes de entrar en el gran titular del día, veremos si hoy se aprueban o no los decretos, aparece en la prensa local porque refuerza los controles a los usuarios de patinetes eléctricos. Antes estaban dos coches, había una alarma en las Mercedes y como nunca pasa nada, era la gran noticia a las 7 menos cuarto de la mañana. No hemos sido capaces de apagar la alarma. Son marinistas, limpiarán las aguas del Puerto Viejo de Algorta, pues a por ello también, y los vecinos de los nuevos barrios de Berango exigen más comercio y también transporte. O sea, que de hecho ya sabéis que adelanta la campaña de la gripe y quiere aumentar un 10% la vacunación. Hay bastante COVID, lo digo porque si tenéis algún síntoma, ir corriendo a haceros la prueba. Además, en los ambulatorios, Salud va a habilitar 13 vacunódromos para facilitar la inoculación de la población. Hay 9 ingresados en la UCI y 53 en planta por el COVID en estos momentos en Euskadi. Vivienda, que es de lo mejorcito que tenemos aquí. Replica Bildu que es inviable declarar todo Euskadi en zona tensionada. No está mal que se lo expliquen, porque yo creo que a veces, de verdad, esto es como lo de la ministra de Vivienda. Yo creo que no se leen nada. O sea, es a ver quién dice la mayor tontería. El que la dice tal, pues se queda más contento. Afectados, por cierto, por el fondo buitre, los últimos días hemos estado hablando de Erandio, encabezarán una manifestación en Bilbao. Insisto, no todos son no sé lo de Erandio, ¿eh? Fondos buitres, existen los pequeños ahorradores. Hay gente que ha ahorrado y tiene derecho a hacer inversiones.

que denuncian insultos, coacciones y amenazas contra la alcaldesa Santurchi por el caso Taser. Vergonzoso, yo os digo, hay gente que directamente es imbécil. Bueno, nada, da igual si eres de derechas o de izquierdas, de verdad, yo sé que la gente es muy hooligan en la política. Junts, sabéis que exige retirar los decretos de vivienda y se está un duro golpe al gobierno de Sánchez, los decretos que son terribles. O sea, que de verdad aquí no va con hay que ser humanos. Y yo creo que hay casos que son sangrantes y se pueden evitar, pero lo de los decretos es de verdad una cosa inexplicable. El Ejecutivo se niega y los mantendrá porque considera que contienen medidas eficaces para la ciudadanía. O sea, en 8 años no hemos hecho nada y en 2 semanas nos inventamos el decretazo. El Partido Popular cree que convalidar este tipo de decretos provocaría una ola de recursos judiciales. Si era difícil encontrar un piso de alquiler, no os digo nada a partir de ahora. Si luego tienes un inquilino que es un jeta y te hace la vida imposible y le tienes que despedir y le tienes que pagar 12 meses al contado, pues vaya negocio has hecho. El PNV apoyará el decreto que prohíbe los desahucios pese a verlo un parche. El PNV ha sido los partidos más atinados en esta pequeña locura. Anunció, no obstante, su rechazo al texto que obliga al casero a indemnizar al inquilino si no renueva el contrato. Y os digo, es, y perdonar la expresión, acojonante. Los Reyes, hablando de cosas insólitas, deciden ya, por fin, visitar Ceuta y Melilla el 13 y 14 de octubre sin Sánchez. Está muy bien Melilla. Sabéis que vinilo de mi tía en Melilla, es una historia personal. Pues nada, los Reyes han decidido que van a ir, pues que lo disfruten. Es también alucinante. El jefe de gabinete del exdelegado del gobierno en Ceuta, sabéis que ratifica que trasladó los mensajes del CNI. Amplio apoyo para que el aeropuerto de Bilbao se llame Lehendakari Aguirre, hoy también en la prensa, y la Fiscalía pide que Zapatero, siempre hay que poner una noticia de Zapatero, que va a ser, como os digo siempre, el disfraz este año en carnavales, declare como imputado por los 200.000 euritos de sus gestiones en Bolivia. O sea, va sumando todo lo que ganaba Zapatero y la verdad es que tenía una fortuna, ¿eh? No solo las joyas. Bueno, ya estamos en la sección vivir. Yo creo que no ha sido muy traumático. Os he dejado bastante tranquilos. No os he hablado de la actualidad internacional ni de la actualidad económica. La razón por la que acortamos, y es verdad, los pasos al envejecer. Hoy en la sección Vivir me parece muy interesante esta noticia de alguien que es apellida como yo. La tengo que conocer y Visa Ugalde luego la escribió. Ganar estabilidad a cambio de menguar la zancada y bajar el ritmo es la respuesta de un cuerpo más prudente, pero hay señales que no deben pasarse por alto. Arrastrar los pies, tropezar, necesitar apoyos, son cambios que no se pueden despachar con un son cosas de la edad. La otra sección, estas son las estafas de la vuelta al cole y al trabajo con las que intentan, está muy bien también, robarte. Seguro que ese correo de tu jefe es de él, los delincuentes aprovechan el ajetreo típico de estas fechas para pillarnos desprevenidos. Hay mucho ciberdelincuente. Hoy empieza por el de ella, hace autobombo porque los medios de comunicación hacemos eso. Bueno, la parte superior para un derbi del Athletic y la Real que juegan hoy en Anoeta. Y sabéis que los seguidores, esto es buenísimo, los seguidores de la Real entran gratis y los del Athletic tenemos que pagar. Insólito también. La espera del nuevo Museo de Bellas Artes llega a su fin y hoy aparecen rostros conocidos en la primera fotografía, el de ella, que es original. El no de Junts aparece como la noticia más destacada, tumba los 2 decretos de vivienda del gobierno de Sánchez y habla lógicamente el de ella de la opinión del PNV, que había anunciado su apoyo al decreto sobre personas vulnerables, pero ve la prórroga automática de los alquileres como un ataque al pequeño propietario de que decidiera rechazarlo. Sabéis mi opinión, los únicos que han puesto y han aportado algo de sensatez a este drama social. O sea que de hecho prioriza la inmunización de los lactantes y el PNV vuelve a salir lógicamente en el de ella denunciando, y es lógico, amenazas en redes sociales a la alcaldesa de Santurchi. Hoy en el correo, que no se te amargue el café y el croissant, ya sé que Nico Williams regresa a Bilbao por una lesión en el muslo. En fin, toda la suerte del mundo para Nico, que no levanta cabeza. El primer derbi de la temporada en

0: trofeo de la chapela. El correo, Junts Castilla Sánchez, rechaza los decretos de vivienda y lleva la legislatura al abismo. Y como os decía, a las 7 de la mañana, al abismo la lleva el propio Pedro Sánchez. Los estudiantes incendian Francia. Hoy es la fotografía, bonita fotografía, triste, pero bonita, porque es muy buena la instantánea de los compañeros del correo. Entiendo que a través de una agencia, sabéis que las protestas para exigir mejoras en el sistema educativo y el bloqueo de institutos dejan más de 600 detenidos en un país. Tremenda la fotografía, pero a nivel periodístico es muy buena. Los Reyes también en la primera página, que van a ir a Ceuta, pues a por ello Garamendi, a lo mejorcito que tenemos, afronta su tercer mandato en la COE al ser reelegido presidente hasta 2030 sin oposición. Antes decía, a mí me asombra, ¿no?, lo del emprendimiento en que he hecho. Le podrían llamar alguna vez, igual aprenden algo. La gasolina baja solo 11 céntimos y el diésel sigue igual, pese a las ayudas del gobierno. Netanyahu sale en la primera página, sugiere que Irán pueda estar detrás del fallido atentado del avión. Y Osakidecha, que adelanta la campaña de la gripe y aumenta la vacunación. 8:29, me he madrugado para rajar, he rajado, soy feliz. Hay otra canción importante en la historia musical de este 2 de octubre, porque su autor y su cantante hoy cumpleaños.
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Pocas veces una canción ha incluido una frase que al final se ha independizado y ha adquirido significado por sí misma. El 3 de febrero de 1959, una avioneta de cuatro plazas Beechcraft Bonanza se estrelló en un campo de maíz de Clear Lake, en el estado de Iowa. Además del piloto, en la avioneta viajaban Buddy Holly, Richie Valens y J.P. Richardson, más conocido como The Big Bopper. Los cuatro fallecieron. La canción American Pie incluye una referencia a dicho accidente, al que describe como The Day the Music Died. Y desde entonces siempre se ha recordado así, el día que murió la música. Don McLean publicó la canción en el disco del mismo nombre, American Pie, en 1971. El single, dividido en dos partes, ya que la canción dura más de 8 minutos, alcanzó el número 1 en Estados Unidos y se mantuvo en el mismo durante 4 semanas. A pesar de ser un compositor cuyas canciones han sido interpretadas por nombres como Elvis Presley, Perry Como o Glen Campbell, sigue siendo American Pie su aportación más universal. Más allá de la frase referida al accidente, se ha debatido mucho sobre el significado del resto de la letra, que parece incluir muchas referencias nada explícitas, desde Elvis Presley a Bob Dylan, pasando por hechos y acontecimientos de la historia norteamericana y de la cultura de los años 60. Y Don McLean siempre ha sido reacio a explicar ningún tipo de significado, aduciendo que era simple poesía. Pero parece quedar clara su reflexión sobre la pérdida de la inocencia de la primera generación del rock and roll, simbolizada en el día que murió la música.

En un día como el de hoy, 1945, nació Don McLean. La canción, la historia, la conocéis, la hemos contado muchas veces. Hay una versión bastante buena, por cierto, de Madonna. No es una canción que a mí realmente me aporte buenas vibraciones. Todo lo contrario que las historias de Óscar Álvarez Gila. Óscar Egunón, buenos días, bienvenido. Os prometo que había saludado a Óscar Álvarez.

0: 8:32, Oscar, a la segunda la vencida, como los magos principiantes. Buenos días.
1: Buenos días. No sería viernes si no fallase las telecomunicaciones. Tú sabes que estamos todos pensando que llega el fin de semana, aunque bueno, con esta lluvia que también viene bien, pero te vamos a expresar un poquitín también mejor.
0: No me voy a ocultar. Los amigos que me escuchan, me conocen, saben que cuando he salido hago estas cosas, y ayer salí, cometí el error de salir, que tampoco llegué muy tarde. Claro, te levantas a las 5 de la mañana, llegas a las 11, pues luego estás como estás. ¿Qué tal por Madrid? Al final no visitaste, ¿no? La Puerta del Sol, ese campamento maravilloso, ¿no has visitado?
1: No puedo visitar mucho, porque bastante tuve con un par de autobuses, pero bueno, hacía mucho calor, cosa que el contraste con lo que vamos a tener aquí este fin de semana, pues
0: claro,
1: bueno.
0: Es lo que hay, es lo que toca, habrá que lucir prendas de abrigo. ¿Hoy lucimos o no lucimos con la efeméride que vamos a compartir?
1: Bueno, pues es una efeméride que tiene su cosilla. Queremos irnos a un lugar en Canadá llamado Montreal, lo que está Canadá de moda con el tema este de Trump. La ciudad de Montreal, que es la segunda ciudad con más hablantes de francés del mundo, después de París, ¿no? Sabes que es no la capital de Canadá, pero sí la ciudad más grande de Quebec, esa zona de Canadá que hablan francés. Y bueno, pues en 1965 llegaba un tal Jacques Cartier, que no tenía nada que ver con los relojes, que era un explorador francés que, bueno, se dedicó a recorrer ese río de San Lorenzo en nombre de Francia, para ver si conquistaba algo, ¿no? Ya que estaba de moda en aquel momento que todo el mundo conquistaba territorios en América, pues también Francia fue a hacerlo. Y llegó pues a un sitio, debajo de un monte que llamaron Mont Royal o Montreal, que es la ciudad de Montreal hoy en día, y encontraron pues una pequeña población, casi una ciudad de los iroqueses, llamada Hochelaga. Y bueno, pues pasa por ser la historia del primer encuentro entre franceses y los nativos de Canadá, y en Canadá se entiende que es un poco la fundación de ese país, ¿no? Aunque bueno, sabes que la fundación es un poco raro, pero va así, ¿no? Y bueno, lo curioso del caso es que ese nombre de Hochelaga, ¿de dónde viene? Porque los iroqueses dijeron que nunca se había llamado así, ¿no? Y bueno, pues parece que es los típicos cosas de encuentros que hay entre gente que habla idiomas diferentes, que bueno, se entienden como pueden, ¿no? Y por lo que se ve, ocurrió que lo que le sorprendió a los iroqueses es que cuando llegaron los franceses, pues se saludaban agitando la mano, haciendo cosas así con la mano, como cuando llamas a alguien, ¿no? Y parece ser que eso entre los iroqueses pues no era saludo, sino era otra cosa un poco más fea, ¿no? Y entonces, bueno, pues cuando llegaron les dijeron que a ver por qué habían hecho, porque habían hecho ese insulto, habían saludado la mano, porque habían venido la gente, pues eso, gentes moviendo la mano, ¿no? Y por lo que se ve, o se halaga en su idioma, pues significa eso, ¿no? Pues gentes malas que insultan moviendo la mano, una cosa un poco extraña. Así que ya ves, se quedó el nombre de la ciudad original, Hochelaga, que es como se conoce, que la ciudad indígena, pues quedó con un equívoco, porque no era el nombre de la ciudad, sino simplemente decir, oye, ¿qué pasa? No nos insultéis, ¿no? Si era lo que querían decir.
0: Pues, vaya curiosidad, vaya anécdota. Luego la cuento, tomando un cafecito, que es verdad que he quedado con dos amigas a las 10 en punto. Buen fin de semana, Óscar. El lunes estamos de nuevo con todos los oyentes de Despierta la Costa. Chao, agur.
1: Hasta lunes.
0: No me suele quedar bien la camiseta, más que nada porque siempre tengo algún kilo de más. Pero me compré una camiseta maravillosa de la Esquina Rock Festival de los Kings, y hoy es el día en el que decidí volver a ponérmela. Porque en un día como el de hoy se publica el primer disco de los Kings, con el propio nombre de la banda, en el que aparecía este temazo.

hablando de canciones importantes, nada que ver con la que está sonando de los Kings, pero la conocéis de sobra, y además fue incluida en la banda sonora de Dirty Dancing, luego tiene una versión maravillosa que la vamos a pinchar, 2 de octubre de 1960, si tienes buen plan, si estás en un momento personal, esta canción te va a encantar.

la canción es de Maurice Williams y los Zodiacs. Ingresaba en un día como el de hoy, 1960, en la lista americana en los Estados Unidos. La canción dura solo 1,37 y se convierte en el top de las listas de Estados Unidos más corta en la historia del rock and roll.

años después, Jackson Browne decide alargar la canción para bien de todos nosotros y llevarla hasta los 3 minutos 22 segundos. Y la versión de Jackson Browne mejora la original.

son canciones que nunca fallan. Bueno, dentro de poco estaremos. Ya sabéis que Vivir en Guecho, José Ruiz, tiene una fiesta preparada maravillosa el próximo 17 de octubre en el aula. Fiesta que se va a petar. Tengo mucha mano, ¿eh? Me encantaría invitaros a todos, tampoco tengo tanta mano. Y esta canción seguro que va a sonar. Y ya os digo que cuando suena esta versión de Jackson Browne, aunque pueda parecer sorprendente, se llena la pista de baile.

Hay muchas versiones. Está la de Bananarama, pero la que nos interesa en el día de hoy es la de los grandes Shocking Blue. 2 de octubre de 1969 se publica este tema, que alcanzaba el puesto número 1 en los Estados Unidos

0: Es igual de importante que todas las ediciones anteriores del Salón del Cómic, que sabéis que regresa el próximo 16 de octubre, pero es una edición especial, es la número 24. No os cuento nada cómo viviremos la del próximo año, pero hay que arrancar por el presente. Borja Crespo, sabéis que es el director del Salón. Borja, buenos días, bienvenido.
1: Bueno, ¿cómo estáis? ¿Qué tal?
0: Claro, uno inevitablemente piensa que el próximo año son las bodas de plata, pero hay que empezar por este.
1: Sí, sí, sí. Bueno, el año que viene a ver qué hacemos. Habrá que celebrarlo, 25 años ya, pero sí, el 24 nada más y nada menos. Solo de pensarlo ya me mareo.
0: Hay que reinventarse porque siempre que estamos contigo una vez al año, que este curso estuvimos dos porque nos visitaste en la batidora, sí, en la Fundación Arguía, siempre hablamos de lo mismo, ¿no? El mundo del cómic va a una velocidad endiablada también.
1: Sí, bueno, y siempre hay que adaptarse, evidentemente. El Salón del Cómic, de hecho, es un ejemplo claro de un evento cultural que se ha ido adaptando a los tiempos, no solo en cuanto a representar un poco lo que es el panorama de actualidad del medio, sino también a las circunstancias culturales a nivel económico y demás, ¿no? Porque como bien sabemos, entre otras cosas, pues los últimos años hemos pasado una pandemia, ¿no?
0: Claro.
1: Que afectó notablemente a la cultura.
0: Que esto luego creo que te lo habré preguntado. La pandemia se había visto ya, realmente era una historia contada en algún cómic anterior, pero luego ha sido un tema recurrente o no ha sido tanto.
1: Bueno, siguen saliendo obras en las que si no se dedican directamente al tema, sí que está ahí, ¿no? Como fondo, ¿no? Como telón de fondo. Y quienes nos dedicamos a la cultura es una palabra que todavía se utiliza mucho y citamos mucho porque fueron dos años bastante complicados, por ejemplo, para los cines.
0: Claro.
1: Complicadísimos para los cines. Muchos estuvieron al borde del cierre y algunos cerraron, evidentemente, y lo mismo podemos decir de tiendas, de librerías y un montón de cosas. Y luego los eventos, porque de repente no pudimos celebrarlos.
0: Claro. Voy a empezar por el final, por el cartel. Para mí el cartel es muy significativo y entiendo que el cartel es muy importante en el Salón del Cómic. Este año, ¿por quién habéis apostado?
1: Nuria Tamarit, que ha hecho un cartel estupendo. Yo siempre digo, el otro día mismo en la rueda de prensa de presentación del evento, que precisamente el Salón del Cómic de Guecho se caracteriza por haber apostado por unos carteles muy llamativos creativamente. Hay algunos, además, pues que siempre se citan como ejemplo de libertad creativa y de originalidad, ¿no? Y eso creo que es importante y es una de las señas de identidad del evento, aparte de que los autores y autoras lo visitan y se van muy contentos y las ventas siguen siendo buenas, si no, pues ciertos expositores no venían,
0: claro,
1: a visitar, ¿no? Pues un poco por ahí. Entonces, la elección de Nuria Tamarit era también pensada para que de alguna manera hiciera algo que llamara la atención, y así es. Creo que es una vez más, es un cartel muy llamativo, muy original, y que ha llamado especialmente la atención en las redes sociales y demás, que no deja de ser una vía de difusión, de divulgación,
0: claro,
1: muy importante a día de hoy.
0: Tú estás acostumbrado a disfrutar de otros salones. ¿Tiene algo diferente el derecho? O sea, ¿tiene algo especial para haber cumplido 24 ediciones?
1: Pues el Salón del Cómic de Guecho tiene un tamaño, en la actualidad, evidentemente es más pequeño de lo que fue antaño. En las primeras ediciones había una intención más ambiciosa en cuanto a presupuesto y demás, pero bueno, como he dicho, pues nos hemos tenido que ir adaptando a todo. Y sin embargo, lejos de quedarse ahí o de desaparecer, pues siempre ha estado reconstruyéndose y siempre pensando en reflejar un poco lo que es la actualidad del cómic, tanto en cuanto a autores, artistas, autoras veteranas, sino también a gente que está emergiendo, que está llamando poderosamente la atención, y, o sea, presente, pasado y futuro, ¿no?
0: Claro. Este año, claro, nombrar a todos es complicado, pero para hacer una guía rápida a primera hora de la mañana, ¿en qué nombres propios deberíamos detenernos?
1: Pues un poco siguiendo lo que te acabo de decir del cómic de ayer, de hoy, de mañana, pues bueno, por ejemplo, vamos a dar un premio homenaje a Miguel Anso Prado, que es un autor muy reconocido a nivel internacional, no solo en el ámbito del cómic, sino también con De Profundis, esa película de animación que dirigió, etcétera, etcétera. Trabajó para Estados Unidos, ha publicado muchísimo en el mercado franco-belga. Pues ahí va a estar, ¿no? Y luego, pues bueno, pues están autoras jóvenes, gente que está llamando la atención en redes sociales, como Lauriel, o Teresa Ferreiro, y luego va a estar Teresa Valero con Contrapaso, que bueno, también a nivel de cómic de estilo franco-belga es muy llamativa, al igual que Juan Díaz Canales, ¿no? El guionista de Black Sad y de tantas obras también multiventas. La verdad es que estoy muy contento con la gente que nos visita este año. Estará también Lorenzo Montatore, estará Miguel Brieva, que hace un cómic con crítica social muy interesante. Y por supuesto también, como siempre y como tiene que ser en un evento de estas características, un evento con una promoción cultural, aplaudir, pues habrá autores y autoras locales, vascos, presentando también sus últimas novedades, como por ejemplo Elizabeth Casillas, que va a presentar un cómic que lo recomiendo encarecidamente, que acaba de salir, que Ya no llama a nadie. Bueno, va a haber un montón de propuestas.
0: Bueno, sé que vamos a reivindicar el valor de la creatividad y el talento humano. Hace poquito, y lo saben los oyentes, tuve la suerte de estar casi 2 semanas en Ciudad de México y había un eslogan que me encantó, ¿no? De una diseñadora, inteligencia artesanal, ¿no? Y sé que habláis también, vais a hablar de la inteligencia artificial que nos está deshumanizando un poco.
1: Bueno, de alguna manera se habla no de la inteligencia artificial en general, sino concretamente de la inteligencia artificial que yo llamo degenerativa, que es la que principalmente, o sea, la generativa, que es la que principalmente está afectando a los derechos de propiedad intelectual de los autores, ¿no? Y autoras. Y hay una exposición que de alguna manera tiene una visión crítica, irónica, sarcástica de esta situación, ¿no? De cómo se emplea esta herramienta a veces sin pasarlo por el prisma de la ética o del propio criterio artístico, ¿no? Esa exposición está con entrada gratuita desde ya, además está todo el mes de octubre en la Romo Cultura Echea, que es donde serán también todas las actividades culturales durante el evento del 16 al 18 de octubre.
0: Empiezo el 29 de septiembre. No sé si eres de los que vive el primer día, el pistoletazo de salida, el corte de la cinta, o para ti el festival va ganando en encanto a medida que van pasando las horas.
1: Bueno, desde luego los días, pasan todos los eventos, ¿eh? Los días fuertes, bueno, este tipo de eventos antes empezaban un jueves, ahora ya el jueves ya no existe desde hace años, pero pasaba también en Barcelona y en otras citas importantes también, y ahora sin duda la gente se concentra el sábado, todo el mundo se mueve el sábado, sea el del festival que sea. Yo siempre digo que quien pueda ir el viernes por la tarde o el domingo va a poder estar mucho más tranquilo, va a poder mirar mejor los stands y va a poder disfrutar más de todo lo que hay, ¿no? También de las firmas, con menos cola, etcétera. Pero bueno, así funciona un poco. Yo lo vivo desde el principio, evidentemente, desde ese paseo inicial por la mañana del viernes por los diferentes expositores y luego, pues bueno, el pistoletazo real de salida para la programación cultural sería por la tarde, a media tarde del viernes 16 de octubre, que es cuando se dan los premios homenaje.
0: Claro, hay una escena de la serie de Big Bang Theory, ¿no? De esos apasionados, los protagonistas del cómic, lo tengo. En tu caso, Borja, hay cómics que te siguen sorprendiendo. ¿Cómo sueles hacer la elección cuando decides apostar por uno? ¿Tienes algo que nos puedas guiar o no?
1: La política, dices, de elección de invitados,
0: etcétera. No, digo, a título personal, como Borja Crespo. ¿Qué tipo de cómics?
1: Es que yo leo de todo, es difícil. Es difícil porque yo leo de todo. Entonces siempre busco cosas que me puedan interesar o siempre hay ahí. La verdad es que estamos en un momento en el cual pues hay un montón de propuestas de todo.
0: ¿Y te siguen sorprendiendo, sin ponerte en un aprieto, sin que me digas algo, te siguen sorprendiendo?
1: Sí, claro, porque para lo bueno y lo malo, el cómic es un medio bastante libre porque no está supeditado a las grandes corporaciones, ¿no? No es un medio que mueva muchísimo dinero para bien y para mal. Evidentemente es una pena y hay que seguir luchando para que muchos autores y autoras salgan de la precariedad, pero por otro lado hay una libertad, ¿no? Como no pasa, por ejemplo, en el cine o en otros ámbitos que es más complicado y son medios y disciplinas artísticas más caras, el cómic, sin embargo, sigue aguantando esa libertad, pero bueno, que eso también supone pues que mediáticamente no se le haga tanto caso como otros medios y ahí se abre camino. Con lo cual, pues yo siempre digo, la efervescencia creativa que hay en el cómic en la actualidad no lo hay en otros medios, ¿no?
0: Borja Crespo, empezamos viviendo la próxima edición, número 24, muy señalada porque es la anterior a una gran efeméride. Y empieza toda esta historia. El 29, como bien decías, arrancaba esa exposición, pero bueno, los días del festival como tal, del Salón del Cómic, son del 16 al 18 de octubre. Nos veremos por el festival. Un abrazo, gracias.
1: Otro.
0: Chao.

nos vamos yendo. Ya sabéis que este fin de semana estaremos con las personas, con la gente, estaremos en Romo, con la batidora, con los chicos de la Fundación Arguía. Estaremos con la familia en el día de la bici. Previamente, el sábado, está la prueba de la milla internacional. Había más canciones, no nos ha dado tiempo, de este 2 de octubre. Canciones muy conocidas, canciones archiconocidas, como la de Billy Idol.

0: el programa de hoy termina con una buena canción y con un buen café. El café, como siempre, en Café Heladería La Veneciana, donde mi buen amigo José. Todavía tendré la poca vergüenza que no me he acercado a tomar el cafecito. Está pendiente, siempre se lo digo. Prometo que cumpliré y os lo contaré. Nos vamos, chao.
1: 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Hey,
0: baby. El resto os lo digo de corazón. Pasaron un fantástico fin de semana, golpe de rock and roll, rodeado de buena gente, de buenos planes y de mejores amigos. El lunes volvemos en Despierta la Costa. And I won't back down.
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0: quedaros con el detalle. Nos quedan, nada, unas horas menos de 24, bastantes menos que 24. Ahora estamos en el Culture de Verango, en el Fernando Soleaga Aretoa, donde estamos en esa previa a la milla de Verango, edición número 38, y con muchísimas ganas de que llegue el momento. Está con nosotros Juan Pablo Arnedo, que es speaker de la prueba. Yo creo que mejor conocedor que nadie, no solo de la prueba de la naturaleza, sino además de todos los corredores que toman parte, y verdaderamente una enciclopedia viviente y absoluta de esta milla de Verango. Juan Pablo Arnedo Arrastión, buenas tardes, ¿cómo estás?
1: Arrachañón.
0: Bueno, muchísimas gracias por estar con nosotros, lo primero de todo, en estas horas previas, que no sé si ya en este punto ya es como que está todo medio organizado, o todo lo contrario, estas horas no te sobra ni una.
1: Bueno, tenemos algunos flecos que tenemos que rematar, pero en teoría sí, está muy bien. Y lo tenemos todo ya un poquitín organizado. Los participantes están ya en camino. Algunos vendrán esta noche.
0: Ah, que todavía no están. Van bien apurando.
1: Cenaremos con ellos algunos.
0: Un clásico.
1: Y otros llegarán precisamente la mañana del sábado.
0: Ajá.
1: O sea que entre viernes y sábado tenemos aquí a toda la participación de élite, tanto categoría masculina como femenina.
0: Bueno, tú que no te andas con paños calientes, Juan Pablo, yo creo que a ti sí que te puedo preguntar y sé que me vas a decir la verdad. Este año la participación, digamos, a nivel de constelación de estrellas, de Star System, ¿qué tal os ha quedado?
1: Pues la tenemos, yo creo que es una participación de lujo. Yo creo que va a ser la mejor, optamos, lógicamente, a ser la mejor milla del estado.

0: La de Jaén está ahí colocada detrás de nosotros, no sabemos quiénes participarán, pero nosotros estamos contentos con los que hemos traído porque los atletas extranjeros son de renombre y luego la participación española también. Más luego hemos metido un poquitín para potenciar los campeones de Euskadi, tanto al aire libre como pista cubierta, y también a los campeones navarros. Ajá. O sea que campeones y campeonas navarras también están aquí, vascos. Es decir, que va a haber una participación, yo creo que bastante, bastante elegante.
1: Bueno, Juan Pablo, el otro día comentábamos con Cancio, estábamos a miércoles, ahora ya estamos a viernes, y en ese momento la previsión era de que cada vez había más posibilidades de que hubiese lluvia mañana. Ahora mismo parece que no se están cumpliendo, y si mañana le da el mundo por levantarse exactamente como se ha levantado hoy, no necesitamos ni más ni menos, pues nos quedaría el momento y las circunstancias perfectas para una milla. Poco de calor, eso sí, ¿no? Antes 28 grados marcaba el termómetro.
0: Uh-huh. Hombre, yo creo que mañana las previsiones es de que llueva por la tarde.
1: Sí, o sea, pero no...
0: Es lo que esperemos, que haya algún cambio de vientos o de lo que fuese, y que tengamos un poco la suerte de que, sobre todo en las horas punta, bueno, todas las categorías son importantes, pero hombre, para que no se desluzcan las principales de élite y la de relevos, que va a ser una novedad, pues sí que sería interesante que escampe un poquitín para que podamos disfrutar en su mayor medida.
1: A bocajarro, ¿influye la lluvia en el espectáculo? Sabemos que sí, pero también influiría, digamos, a la hora de puntuar, a la hora de ser la mejor milla del estado de nuevo.
0: No, porque bueno, los criterios son capacidad organizativa, los atletas son los que son, la antigüedad en la prueba. En ese aspecto no, lo único, de cara a las marcas,
1: sí.
0: Esa marca que tiene en categoría femenina...
1: Marta.
0: Marta García, de 4'49, va a ser difícil de batir, y la de Isaac Nader, de 4'11, también, porque el circuito ya va a estar un poquitín, la pista va a estar un poco mojada, y bueno, lo que es poder deslizarse en ella, pues va a ser un poco diferente. Pero bueno, tampoco nos preocupa mucho, porque ahí, en cuestión de marcas, tampoco va a ser... Es un circuito vistoso, es un circuito, pero es muy exigente, unas curvas tremendas, entonces hay... frena mucho a los atletas para luego tener que salir relanzados. Con lo cual, marcas de campeonato no va a haber.
1: Bueno, a ver qué pasa con el tiempo. Cara mañana, quiero decir, de lo que ya tenemos, digamos, todo preparado, cara a lo que pueda ocurrir mañana, ¿de qué depende mañana que Berango puntúe alto para ser esa milla del estado, la mejor por novena vez?
0: Pues bueno, pues que vengan es decir, que entre hoy y mañana no haya ninguna lesión entre los atletas que vayan a participar.
1: ¿Puede ocurrir?
0: Siempre puede ocurrir. Fíjate, si, bueno, no voy a mezclar con otros deportes, porque sabemos que antes de un partido ha habido gente que se ha lesionado,
1: sí,
0: y no ha podido ni tan siquiera ir con la lista de convocados.
1: Sí.
0: Entonces, lesiones siempre puede haber.
1: Uh-huh. Bueno, esperemos que no las haya. Tocamos toda la madera que tenemos a nuestra disposición, que de momento es esta mesa, que no está nada mal. Juan Pablo, también te preguntaría, bueno, la milla. Supongo que no es ningún secreto. Cada año es más difícil ser la mejor milla del estado, y tú que has asistido a todo el proceso, supongo que al final eso también nos da una idea de que no es que sea Berango la mejor milla del estado, sino que de hecho seguramente cada año es todavía mejor milla de lo que fue en el pasado, ¿no? Eso sí.
0: Pues hombre, lo que pasa es que tenemos competidores, hay otras millas que quieren alzarse, por lo menos aunque sea con un trofeo de ser la mejor milla del estado.
1: Ya.
0: Nosotros llevamos 8, pero tenemos ambición en seguir, mientras sigamos organizándola, pues queremos, lógicamente, todas las que podamos. Entonces, queremos ir a por la novena,

El mundo al final sigue como un proceso de globalización, de tender a, bueno, a quizás un poco a deslocalizarse de eso, de cómo puede ser un pequeño pueblo llamado Berango, que todo el mundo conoce el mundo del atletismo, pero que seguramente mucha gente no lo conocería si no. Bueno, ¿qué impresión te da el futuro de la milla en cuanto a, bueno, crees que la prueba, ya que has estado también dentro del atletismo, crees que podrá sobrevivir, digamos, este proceso de esta tendencia que lleva el mundo?

0: Esta milla, lo bueno que tiene es que se prepara mucho desde el cariño. Desde el cariño cuidan muchísimo al atleta. Yo lo veía en categorías inferiores, es que veías quiénes venían y era el momento de ver a todos tus ídolos que,
1: claro,
0: que
1: era, veías desde pequeña. Era el paseo estaban, de la fama, sí, de los Oscars.
0: Les veías a todos aquí. Empezabas con Reyes Estévez, las Fuentes Pila, las hermanas. O sea, es que estaban todas. Y Carla Sacramento, yo le he visto aquí correr a Carla Sacramento. Entonces, hoy en día, ¿qué pasa? Que también tenemos que tener en cuenta que nuestros atletas nacionales están entre los mejores del mundo y muchas veces no se valora eso. Y yo creo que aquí sí que se les valora. Se les respeta, se les cuida bien y eso al final al atleta le hace seguir teniendo ganas de venir a una milla. Si a ti no

0: El atleta quiere venir a correr, sigue habiendo atletismo. Si tú no tratas bien al atleta, por mucho que alrededor haya mucho manager, mucha organización, si no tratas bien al atleta, se acaba el atletismo.
1: Y yo creo que en este punto lo mejor que podemos hacer por este programa es acabarlo, porque el cierre que la de Chaso Esconderías ha estado increíble. Chaso, un verdadero placer haberte conocido personalmente. Gracias por este ratito de radio. Bueno, este año no estarás en la milla, supongo que ya te la contarán. Que vaya fenomenal todo, que sigas ayudando a la gente como lo haces y que, bueno, sigas siendo tan buena embajadora de Berango, que creo que tenemos suerte de tener embajadores de esta altura. Es que ricasco, de verdad.
0: Es que ricasco, Suey.
1: Y nosotros lo dejamos aquí ya. Mañana desde las 4 comienza el espectáculo en esa calle que debe tener otro nombre, pero que todo el mundo ya conoce como la Milla de Berango. Vamos a por la edición número 38 y ya lo habéis oído, la 38 de muchísimas más. ¿Seremos la mejor milla del estado por novena vez? No lo sabemos, pero que lo vamos a pasar bien y que el espectáculo va a ser de muchísima altura, de nivel mundial, de hecho. No tengáis duda. Es que ricasco y mañana, desde las 4, la milla.

0: Quedaros con el detalle, nos quedan unas horas menos de 24, bastantes menos que 24. Ahora estamos en el Culture de Verango, en el Fernando Soleaga Aretoa, donde estamos en esa previa a la milla de Verango, edición número 38, y con muchísimas ganas de que llegue el momento. Está con nosotros Juan Pablo Arnedo, que es speaker de la prueba. Yo creo que mejor conocedor que nadie, no solo de la prueba de la naturaleza, sino además de todos los corredores que toman parte, y verdaderamente una enciclopedia viviente y absoluta de esta milla de Verango. Juan Pablo Arnedo Arrastión, buenas tardes, ¿cómo estás? Bueno, muchísimas gracias por estar con nosotros, lo primero de todo, en estas horas previas, que no sé si ya en este punto ya es como que está todo medio organizado, o todo lo contrario, estas horas no te sobra ni una.
1: Bueno, tenemos algunos flecos que tenemos que rematar, pero en teoría sí, está muy bien. Y lo tenemos todo ya un poquitín organizado. Los participantes están ya en camino. Algunos vendrán esta noche.
0: ¿A que todavía no están? Bueno, bien apurando.
1: Finalizamos con ellos algunos.
0: Un clásico.
1: Y otros llegarán precisamente la mañana del sábado.
0: Ajá.
1: O sea que entre viernes y sábado tenemos aquí a toda la participación de élite, tanto categoría masculina como femenina.
0: Bueno, tú que no te andas con paños calientes, Juan Pablo, yo creo que a ti sí que te puedo preguntar, y sé que me vas a decir la verdad. Este año la participación, digamos, a nivel de constelación de estrellas, de Star System, ¿qué tal os ha quedado?
1: Pues la tenemos, yo creo que es una participación de lujo. Es muy, yo creo que va a ser la mejor, optamos lógicamente a ser la mejor milla del estado. La de Jaén está ahí colocada detrás de nosotros, no sabemos quiénes participarán, pero nosotros estamos contentos con los que hemos traído porque los atletas extranjeros son de renombre y luego la participación española también. Más luego hemos metido un poquitín para potenciar los campeones de Euskadi, tanto al aire libre como pista cubierta, y también a los campeones navarros.
0: Ajá.
1: O sea que campeones y campeonas navarras también están aquí, vascos, es decir, que va a haber una participación yo creo que bastante, bastante elegante.
0: Bueno, Juan Pablo, el otro día comentábamos con Cancio, estábamos a miércoles, ahora ya estamos a viernes, y en ese momento la previsión era de que cada vez había más posibilidades de que hubiese lluvia mañana. Ahora mismo parece que no se están cumpliendo, y si mañana le da el mundo por levantarse exactamente como se ha levantado hoy, no necesitamos ni más ni menos, pues nos quedaría el momento y las circunstancias perfectas para una milla. Un poco de calor, eso sí, ¿no? Antes 28 grados marcaba el termómetro.
1: Uh-huh. Hombre, yo creo que mañana las previsiones es de que llueva por la tarde.
0: Sí, o sea,
1: es lo que esperemos, que haya algún cambio de vientos o de lo que fuese y que tengamos un poco la suerte de que, sobre todo en las horas punta, bueno, todas las categorías son importantes, pero hombre, para que no se desluzcan las principales de élite y la de relevos, que va a ser una novedad, pues sí.

0: poder deslizarse en ella, pues va a ser un poco diferente. Pero bueno, tampoco nos preocupa mucho porque hay en cuestión de marcas, tampoco va a ser, es un circuito vistoso, es un circuito, pero es muy exigente, unas curvas tremendas, entonces hay, frena mucho a los atletas para luego tener que salir relanzados. Con lo cual, marcas de campeonato no va a haber.
1: Bueno, a ver qué pasa con el tiempo. Cara mañana, quiero decir, de lo que ya tenemos, digamos, todo preparado, cara a lo que pueda ocurrir mañana, ¿de qué depende mañana que Berango puntúe alto para ser esa milla del Estado la mejor por novena vez?
0: Pues bueno, pues que vengan los... es decir, que entre hoy y mañana no haya ninguna lesión entre los atletas que vayan a participar.
1: ¿Puede ocurrir?
0: Siempre puede ocurrir. Están, fíjate, si, bueno, no voy a mezclar con otros deportes, porque sabemos que antes de un partido ha habido gente que se ha lesionado y no ha podido ni tan siquiera ir con la lista de convocados.
1: Sí.
0: Entonces, lesiones siempre puede haber.
1: Uh-huh. Bueno, esperemos que no las haya. Tocamos toda la madera que tenemos a nuestra disposición, que de momento es esta mesa, que no está nada mal. Juan Pablo, también te preguntaría, bueno, la milla, supongo que no es ningún secreto. Cada año es más difícil ser la mejor milla del Estado y tú que has asistido a todo el proceso, supongo que al final eso también nos da una idea de que no es que sea Berango la mejor milla del Estado, sino que de hecho seguramente cada año es todavía mejor milla de lo que fue en el pasado, ¿no? Eso sí.
0: Pues hombre, lo que pasa es que tenemos competidores, hay otras millas que quieren alzarse por lo menos, aunque sea con un trofeo de ser la mejor milla del Estado.
1: Ya.
0: Nosotros llevamos 8, pero tenemos ambición en seguir, mientras sigamos organizándola, pues queremos, lógicamente, todas las que podamos. Entonces, queremos ir a por la novena y a ver qué es lo que sucede. Yo creo que optamos y de buena manera.
1: ¿Tenéis, digamos, como unas estimaciones sacadas para decir, bueno, vamos a ser o vamos a estar justo peleándonos con, porque al final es verdad que Jaén es la que falta en el calendario, pero te preguntaría, para la de este 2026, ¿cómo estamos para poder conseguirlo?
0: Bueno, todavía quedan varias, queda la de Valladolid, queda la de Viveiro, que es la que organiza y la que está metido Adrián Ben, por eso no puede venir aquí, si no le hubiera gustado haber estado en esta, y queda la de Jaén también. O sea, que quedan todavía entre 3 y 4 millas más. Pero vamos, por participación y por presupuesto para poder traer atletas de renombre, yo creo que la única que nos podría, evitar que seamos la mejor, yo creo que puede ser Jaén. Pero ni tan siquiera yo creo que lograremos ganar a Jaén, ¿eh? Tenemos mucha...
1: Bueno, si toda la rivalidad es contra Jaén, le echan la bronca a Juan Pablo, que creo que no ha hecho nada. Lleva aquí 7 minutos tranquilito sentado conmigo, pero bueno. Sobre esto también te diría, Juan Pablo, que es verdad que nos hemos acostumbrado, yo creo que mucho, a tener atletas de élite corriendo cada mes de octubre por Berango, por la que ya es la calle de la milla. Pero bueno, al final yo creo que merece la pena vivir el presente, ¿no? Isaac Nader, bueno, es un atleta impresionante, Marta García es una atleta impresionante. Los podemos ver aquí y, pues, por recordar a la gente, no sabemos si volveremos a verles nunca, pero mañana, por ejemplo, van a estar y como ellos, varios de los mejores atletas del mundo, especialistas en el formato milla.
0: Pues hombre, lo que sí es cierto es que nosotros tenemos un titular bastante potente, que es que tenemos a 2 campeones mundiales de 1500. El vigente absoluto al aire libre el año pasado, que fue Isaac Nader, y el actual que ha ganado precisamente en pista cubierta en 1500, que ni más ni menos que Mariano La Moto García, que ahora le llaman La Moto de Oro, porque es que ha ganado ya 2 mundiales y en especialidades diferentes.
1: Toma.
0: Hace años ganó en 800 y ahora ha subido un escalón, está corriendo en 1500 y ha sido campeón del mundo en 1500. O sea que le suponemos que Mariano García, como sigue esta racha, como se suba a 5000, es muy probable que incluso pueda ser campeón del mundo. Pero bueno, tenemos 2 campeones del mundo, que son Nader y Mariano García, y luego tenemos finalistas en mundiales y en europeos, tenemos unos cuantos, pero que han quedado en los puestos 4º como David Barroso en el europeo, 8º como Carlos Sae en el mundial, y en cuanto a las chicas tenemos ni más ni menos que la subcampeona de Europa, Alice Finot, que tiene el récord de Europa en los 3.000 obstáculos, más luego... Este año ha sido su campeona de Europa en Birmingham, pero es que el año pasado, no, hace 2 años, fue campeona de Europa. Con lo cual, la partida.

0: España, más Salomé Afonso, que es finalista en europeos y mundiales y es la tres veces ganadora de la milla de Berango, lo mismo que Isaac Nader, tiene cinco. Y yo creo que cada uno tiene sus objetivos, que es Isaac Nader quiere ir a por las máximas victorias que tiene Rui Silva, un compatriota, que es una auténtica leyenda
1: en
0: Berango.
1: ¿Qué pasa en Portugal?
0: Siete, cinco tiene Nader y puede ir a por la sexta. Y Salomé Afonso por lo menos quiere igualar ya con Carla Sacramento, que tiene también la ex campeona del mundo, portuguesa también, y que tiene cuatro victorias en la milla. Con lo cual son unos retos interesantes lo que tienen los dos, la pareja portuguesa.
1: Totalmente. Juan Pablo, tú siendo speaker, quiero decir, por ejemplo, pasa mucho en el mundo de las artes marciales o de los combates, es decir, los deportes de lucha, que los speakers son auténticas celebridades. Quiero decir, tú has presentado a la milla durante tantos años, has introducido a muchos grandes corredores de talla mundial, no sé, yo creo que debería subir el caché o algo, se me ocurre.
0: Bueno, yo caché no tengo. Porque yo
1: por eso debería subirlo.
0: No tengo caché porque yo he sido el secretario del Ayuntamiento de Berango durante 36 años. Uh-huh. Entonces he estado casi participando en la milla, pero por auténtico hobby. Y luego un poquitín porque me pedía la ayuda Josu Hernández, el creador de la milla de Berango. Y entonces, pues bueno, he tenido esa complicidad con Josu. Se apoyaba mucho en mí y yo estaba pues feliz con él. Y bueno, y siempre se le añora y esperemos que bueno, que le tengamos en el circuito, pues viendo la carrera esta de la milla de Berango en su 38ª edición.
1: En fin, hay mucha gente que la verdad merece un recuerdo en el Hall of Fame de la milla de Berango, y no solo hablamos de corredores, sino que hablamos de mucha gente que ha hecho posible que esta sea, como por ejemplo Josu Hernández, ya que le mencionamos, el antiguo presidente de Berango Atletismo y presidente, bueno, director de la prueba hasta hace muy poquito, o Juan Pablo Arnedo, que nos ha estado haciendo compañía esta tarde aquí en Berango Antioquia. Juan Pablo, muchísimas gracias. A ver si mañana tenemos suerte con el tiempo y no llueve, y como siempre, un verdadero placer contar con esa enciclopedia que tienes en la cabeza de la milla de Berango. Es que ricas.
0: Bueno, es que eres cool.
1: Me piden por aquí preguntas fáciles, no puedo prometer nada en ese sentido. Igual que ahora hablamos de Josu Hernández, bueno, pues su mano derecha es precisamente hoy el encargado de todo lo que hacía Josu. Yo diría que lo lleva con un poco más de calma al menos, y la verdad es que siempre con buena actitud, porque da igual que le llames a un mes de la milla, a un año o a unas horas como ahora, que siempre responde a la llamada. Aitor Cancio, ¿cómo estás? Bienvenido.
2: Buenas tardes, bienvenidos también a este programa de radio y eskerrik asko por invitarme a hablar con vosotros.
1: Bueno, como siempre, Cancios, es un verdadero lujo. Contigo da gusto. Cancio, bueno, pregunta a bocajarro. Estoy de preguntas a bocajarro hoy. ¿Nervios?
2: Bueno, a medida que se va acercando la prueba, van aumentando.
1: Tu móvil no para de iluminarse todo el tiempo.
2: Pues sí, la verdad es que la batería se me descargaba demasiado rápido. Nervios pocos. La verdad es que... Se va replicando lo que se va haciendo año a año e intentando mejorar con cositas como las que hemos introducido este año. Y bien, contento.
1: O sea, en principio como que ya te sabes los planos del año pasado, ¿no?
2: Eso es. Vamos, por eso mantengo un poco la calma. Todo el mundo me dice lo mismo. Yo no sé si es que yo era demasiado nervioso.
1: Las horas previas las llevaba mal, de eso me acuerdo. Mira, siente por aquí, sobre todo eso, esa ahí por la mañana en el circuito, voces, vamos, y vaya proyección de voz, madre mía, qué gritos. Pero bueno, luego él se iba de vacaciones, quiero recordar a Huelva cuando pasaba todo esto. No sé si tú vas a hacer lo mismo, supongo.
2: No, la verdad que el lunes me toca volver al trabajo.
1: Pues vaya, igual va con los años, ¿eh? Ya te hablo ya de los últimos años de Josu. Yo creo que ya decía después, ya vale.
2: Yo de momento llevo 3 años, esta es la tercera edición que lo llevo al frente. Y bueno, de momento con energía y porque me apoyo mucho en la gente que tengo alrededor.
1: Por alusiones, también el otro día, Cancio, recuerdas que hablábamos y recordábamos cómo bueno, el propio Josu decía y tú también defendías que el objetivo último de todo esto era que bueno, fomentar el deporte y el atletismo entre los chavales, entre la gente, entre los locales, digamos. Y oye, pues está claro que uno se compra unas semillas para plantar un limonero y no se va a tomar limones esa noche. Pero bueno, hablando de limones, precisamente con esa filosofía, aquí está sentado con nosotros, como estaba el otro día, Markel Fernández, atleta de la casa, formado en Berango Atletismo, y hoy por hoy, pues la verdad, uno de los mejores talentos del atletismo español. La historia cobra todo el sentido, Cancio.
2: Bueno, para nosotros es un orgullo haber hecho y haber visto nacer a Markel, verle hacer los récords y batir los récords de Euskadi, que para los que hemos corrido la misma prueba que él, sabemos lo que es correr en esa, en esos tiempos y la verdad que estamos todos muy contentos.
1: Markel Fernández, ¿cómo estás? Arrastión, bienvenido.
3: Opagaiso, eskerrik asko primero por invitarme aquí, todo un honor. Y bueno, pues, ¿cómo estoy? Pues contento porque yo creo que va a ser una, mañana va a ser una gran milla como todas las ediciones que he estado corriendo o viendo como público. Y no, tranquilo.
1: Markel, ¿cómo es esto de repente de ser uno de los chavalillos que al principio pues está organizando la milla y de repente eres uno de los atletas que la está corriendo?
3: Bueno, se nos ocurrió una gran idea de introducir una nueva metodología de prueba, que es la milla en relevo. En este caso va a ser relevo mixto para impulsar tanto el género masculino como el femenino. Y bueno, pues a ver si sale vistoso y a la gente le gusta. Y seguro que si todo sale bien, podremos verlo otros años más.
1: Vamos, que por ti repetirías todos los años, ¿no?
3: Sí, si la gente está contenta, ¿por qué no?
1: Markel, supongo que no habrá un secreto ni una respuesta rápida, fácil y suficiente, pero ¿cómo se consigue ser, bueno, cómo se consigue estar en el lugar en el que estás tú? ¿Es una cuestión de haber nacido, de haberlo trabajado, de las dos cosas?
3: Bueno, pues depende de múltiples factores, pero yo creo que una de las más importantes es tener una buena base y haber crecido en un buen entorno. Que he tenido suerte, pues empezar en la escuela de verano atletismo tal día, que desde pequeño, tanto Amaya como Josu, como Nadia Enrique me han tratado de 10 y pues me han...
1: ¿Y de Cancio no vas a decir nada bueno, que está aquí?
2: Bueno,
3: Cancio ha estado siempre, pero nunca ha sido el entrenador como tal, pero siempre también ha estado una figura representativa del club. Y la verdad que todo el mundo me ha tratado muy bien y han hecho que yo crezca sin... ¿Cómo se dice? La gente... Cuando entrena mucho de pequeño se quema la pila, pues yo he ido progresivamente mejorando y he conseguido estar en un punto muy grande y lo que hace que ahora pues consiga hacer buenas marcas.
1: Es decir, ¿crees que lo hicieron bien en el club contigo?
3: Yo creo que sí. Se podría decir que sí.
1: ¿Con cuántos años comenzaste, te acuerdas?
3: Buah, buena pregunta. Yo empezaría alrededor de 10 años, 11.
1: Ajá. Y que era una cuestión de que te digan, oye, yo creo que esto se te puede dar bien, apúntate a...
3: Bueno, yo hacía varios deportes, hacía ciclismo y escupilota, pero competí un día a la carrera popular de Sopela, el padre de un amigo dijo, oye, ¿por qué no hace atletismo tal? Y de rebote, pues al pueblo de al lado, porque en Sopela no hay pista, así que estuve en Guecho, en el Berango, y desde entonces, pues, adelante.
1: ¿Tú recuerdas, Cancio, te acuerdas de Markel cuando era pequeño?
2: Sí, me acuerdo además de Markel en una milla que se hacía en Guecho, curiosamente, cuando se hacía la milla de Guecho, que corría él con otro chico que se llamaba Josu Barturen, ¿te acuerdas?
3: Claro que me acuerdo.
2: Y al final sí que me acuerdo porque andaban ellos un poco a pique y sí que es cierto que andaba... Ya te fijabas que ya empezaba a tener ciertos mimbres. No destacaba tanto en velocidad, sino que era más, destacaba más en el fondo. Como venía de la bici, probablemente ahí sí que se sentía el más a gusto. Pero bueno, siempre ha tenido ese pique por la velocidad. Que ya cuando probó la velocidad, ya el fondo, aunque sea que sí que es de los cuatrocentistas que más les gusta el fondo.
1: Bueno, Markel, hasta el día de hoy, quiero decir, por ejemplo, el sistema de relevos que proponéis, ¿te hacía ilusión, digamos, poder participar de la prueba de la milla, digamos, como atleta, o también lo que te hacía ilusión era como traer algo de vuelta al club que, bueno, te vio nacer un poco, digamos, en el sentido deportivo?
3: Bueno, yo he probado tanto millas como, bueno, nunca he probado un relevo, mañana va a ser la primera vez, pero yo creo que competirlo va a ser muy, muy interesante, muy, muy bonito, porque vamos a poder traer un relevo en primera persona, la gente lo va a poder verlo de cerca. Yo creo que va a ser muy curioso y muy interesante que la gente pueda ver otro tipo de carrera que no sea fondo, porque solo se suele ver fondo de la calle, pues vamos a poder ver la velocidad, en este caso el relevo, de primera mano. Yo creo que la gente ya lo va a disfrutar mucho. Yo creo que van a estar muy contentos.
1: Uh-huh. Bueno, a propósito de la lluvia, Markel, estamos ahora un poco preocupados. Ahora mismo, mira, mirabas por la ventana y dices, bueno, ojalá se quede así, tal cual está.
3: Hace de 10 ahora mismo, ojalá.
1: Pero, en fin, la lluvia es una visita que podemos recibir mañana. No sé si te preocupa.
3: Hombre, es un gran determinante para que todo salga perfecto, pero al final sería como en casa. Si llueve, pues bueno, es lo que hay. Es el País Vasco y son las circunstancias que han tocado.
1: Bueno, también hoy, quiero decir, hemos empezado el día como muy fresquito, que dices que a gusto, pero sí. Luego a mediodía y ahora también tenemos temperaturas relativamente altas para estar el 9 de octubre. Antes he visto un termómetro que marcaba 28 grados sin que le diera el sol. ¿Estas temperaturas también para lo vuestro
3: Sí, porque he ido a entrenar en pantalones largos y no tenía para cambiarme y he pasado bastante calor. Y bueno, a ver, se agradece. Que tampoco quiero que haga frío. Se agradece esa temperatura.
1: Mañana dale, Cancio.
2: Ahora, para mañana yo creo que es buena temperatura si está como hoy, porque hay poco viento. Y si seca el suelo, porque probablemente algunas gotitas de lluvia hagan a la mañana, sería perfecto.
1: De todas formas, le he puesto como una rueda de prensa, como cuando le ponen tres micros ahí a Jesús Gil diciendo a ver qué va a hacer con Kiko. Pero sí que, bueno, al final el tema de la milla, Cancio, supongo que en el propio día lo hablamos con Juan Pablo Arnedo, como tal, no teniendo en cuenta que en principio todo va a salir bien, que los artistas como festival, los atletas ya están confirmados, en principio ese día... ¿os jugáis algo más allá de que la prueba salga bien y que los atletas disfruten? O...
2: Bueno, yo es que cuando decidí organizar la milla, lo que hago la milla no hago pensando en ningún premio ni en ganar, ¿no? Si tú haces las cosas a gusto y bien y llegan los premios, mejor. Lo que hago la milla es para que la gente del pueblo, la gente del atletismo base y del resto de equipos de la Federación Vizcaína, por así decirlo, impulsar el atletismo de base en la zona. Entonces, yo creo que es importante tener atletas de élite, pero no olvidarnos de que tenemos ya desde las categorías sub-12 y para nosotros es igual de importante. Evidentemente, te gusta ver a los atletas de élite, ver a Markel y ver este tipo de pruebas, ver el relevo mañana, creo que va a atraer a mucha gente del atletismo que no participa en el medio fondo, que no les atrae tanto la milla y que somos, pues, bueno, yo me incluyo, ¿no? Que somos atletas de pista. Entonces, joder, ver mañana a estos fenómenos en un relevo mixto que no se ha visto nunca, por muchos relevos que se quieran intentar, ver un relevo de 4x400 que es como una milla, ¿vale? Porque entre los cuatro van a hacer casi la milla, pues va a ser una cosa chula y por lo que, bueno, pues en este caso sí que tendría un poco los nervios porque salga bien. Es lo único que tengo nervios. Me gustaría que salga bien todo. Por eso hemos contratado un dron para que vaya dando imágenes en directo porque la prueba en streaming.
1: Sí.
2: Hemos puesto también, vamos a poner una pantalla gigante, que nunca hemos puesto una pantalla gigante para que se vea desde todos los puntos, sino que mejore ciertos puntos más ciegos del circuito, a pesar de que se ve la prueba desde cualquier parte del circuito.
1: Markel, tú que al final, bueno, estás en casa ahora mismo, pese a llevar un polo del Barça, que es tu club. Al final, no sé si tus compañeros de equipo u otros compañeros de tu deporte, de tu profesión, no sé si les has contado un poco o te han preguntado acerca de, oye, Berango, este sitio, este lugar, no sé si les aplica un poco la curiosidad. De repente supongo que mucha gente más allá, igual dentro del mundo del atletismo, mucha gente de la milla, obviamente ya la tenía situado, pero bueno, supongo que te habrán preguntado en los últimos tiempos, ¿no?
3: Bueno, yo se lo he vendido a todo el mundo muy bien, porque al final es mi sitio, es mi tierra y joder, es muy bonito, yo creo que... Y va a salir todo perfecto, seguro, porque todos los años lo hacen muy bien. Y es lo que dice Cancio. Al final, el que hace las cosas bien, pues va todo de la mano. Y pues para mí siempre ha sido muy, muy bonito ver la milla, porque yo desde pequeño pues lo he visto, lo he disfrutado. Por ejemplo, te puedo poner el ejemplo de yo con 12, 14 años, ver a Derme Chal correr en la milla de Berango. Y decir, wow, me encantaba verle. Y luego, pues, me hacía fan y me hacía seguirle. Y luego, llegar un día a competir junto a él en un campeonato de Europa, pues, se me hace como muy raro, pero es increíble, es algo inexplicable. Pero eso, pues, yo creo que está todo el mundo muy contento porque el País Vasco es muy acogedor, muy, muy buen recibimiento a todo el mundo y se lo van a pasar muy bien.
1: Bueno, ahora que estamos ya a poquitas horas de la prueba, supongo que ha sido también que al final es un momento como para decir, oye, el tiempo va pasando, la prueba va siendo, los años pasan por todos y esta ya es la edición número 38. ¿Tú recuerdas cuando empezaste con la milla?
2: Con la segunda milla.
1: ¿Con la segunda?
2: Tengo por ahí algún papelito de la tercera edición en la que daba los resultados a máquina de la segunda milla. Entonces, si me acuerdo de la segunda milla... Pues porque recibí trofeo no sé si quedé quinto o sexto, porque se daba trofeos a los seis primeros en las categorías inferiores. Y
1: eras un chavalillo, vale.
2: Era un chavalillo, sí, bueno, todavía sigo siendo, pero bueno.
1: Pero más.
2: si vas restando, pues vas calculando. Entonces, pero bueno, sí que recuerdo no todas, pero cuando vas mirando los carteles te vas acordando de lo que pasó en cada prueba o alguna anecdotilla que ha pasado en alguna cena de la milla, en estas famosas posmillas que
1: tal. Ya no.
2: Sí, seguimos.
1: Sí, vale.
2: Ya no son iguales porque, pues bueno, pues sí que es cierto que el profesionalismo también ha llegado, siempre han sido profesionales, pero pues bueno, pues aquí se relajaban porque ya venía, la temporada había acabado,
1: claro.
2: Todavía no habían empezado la temporada, es que ahora ya casi estáis todo el año, acaba una y casi no tienen ni vacaciones, o sea, están ya enlazando. Entonces, claro, ya cuando vienen aquí, pues no se relajan tanto y no salimos tanto.
1: Ya.
2: Así que bueno, la verdad es que las posmillas pues siempre ha sido también un aliciente para que vengan los atletas. Se hablaba también.
1: ¿Sigue siendo, Markel?
3: Yo diría que sí. Y todo el mundo lo dice, que la milla de verano siempre tiene buena fama.
1: Ajá.
3: En ese sentido, sí.
1: Mira.
2: Se les trata bien. Digo que se les lleva a comer, a cenar. Nos sentimos orgullosos de lo que tenemos en la zona.
1: No vamos a decir dónde, pero la verdad es que los hoteles donde sé que están repartidos suelen estar muy chulos. Sobre todo muy... Buena conexión, ¿no? Con la naturaleza y con el medio.
3: Para además, que... no suele ser sitios donde la gente suele frecuentar mucho y van al norte. Es que mucha gente no ha venido nunca al norte y disfrutan de nuestra cultura y de nuestra comida y todo. O en general.
1: Markel, al final mira que dentro del mundo del deporte o del arte hay mucha gente que dice yo he hecho esto porque no sabía hacer otra cosa con mi vida. En tu caso, Markel, que has llegado a ser atleta, no sé si ha sido un empeño, se te va también que al final fue como fácil llegar a donde estás y estar donde estás, o cuál es un poco la historia detrás de ese chaval de verano atletismo que ha vuelto a la milla como un corredor de élite.
3: Bueno, pues mi trayectoria... ha sido bastante lineal porque yo creo que he ido año tras año. Es verdad que los primeros años era un chaval y he estado disfrutando del deporte y ya cuando conseguí ser internacional a nivel campeonato del mundo es donde realmente Enrique y Nadia me sentaron, me amueblaron la cabeza y desde entonces pues se puede decir que soy atleta profesional y por suerte puedo más o menos vivir de ello y estoy muy contento y espero que pueda seguir siendo así.
1: ¿Sueles pensar, no sé si tienes tiempo, para pensar un poco sobre el futuro y qué te gustaría hacer, qué te gustaría llegar a conseguir?
3: Bueno, cada atleta tiene sus sueños y sus objetivos y es verdad que todo atleta tiene que tener como sueño objetivo los Juegos Olímpicos y pues tengo los de 2028 Los Ángeles, si no 2032 o si no 2036, quién sabe, lo que dure la carrera.
1: Bueno, pues ojalá, Markel, que llegues a todo eso y más. Que la realidad supere al sueño, sería increíble. Os pregunto a los dos para mañana. Bueno, un poco la quiniela de la milla. Cancio, ¿quién va a ganar?
2: Uf, me acabas de meter en un brete, porque está complicado.
1: Dale dos o tres opciones.
2: Vale, a ver, vamos a empezar con los chicos. A ver, teniendo a los dos campeones, Nader siempre quiere ganar esta milla y...
1: Y lo suele conseguir.
2: Ahora, lo tiene complicado con Barroso, lo tiene complicado con Carlos Sáez también, pero bueno, yo creo que va a ser este año también, yo creo que Nader viene bastante en forma.
3: También. Yo creo que Martín también le puede poner ahí un poco de picante.
2: Sí, más que nada por desvelar la segunda opción era para mí Martín Segurola, que es el atleta que ha reventado todos los... Al igual que Markel ha reventado el de 400, es que Martín también ha pulverizado los de nada más nada menos que Víctor Rojas, que también en el de 1500 nos parecía que 3.36 era, vamos, una barbaridad. Y es que ha hecho 3.33 y es que no tiene techo porque yo creo que el año que viene va a volver a hacer marcas. Entonces, ahí va a haber un duelo, aunque yo creo que nadie está ese peldañito todavía ahí, pero bueno, va a estar interesante. Y en chicas, hay un trío ahí que no te sabría decir. Yo creo que la keniata Miriam, hemos estado ahí en el mediodía con ella.
1: Quiero recordar que el año pasado fallasteis la quiniela. ¿Eh?
2: Y ya está, también la volví a fallar, porque es que esto siempre es una sorpresa. Pero bueno, entre la keniata y mira, yo te diría que también la francesa, Alice Inot.
1: Y las de casa, entiéndase casa como el grueso nacional, ¿no?
2: No, bueno, puede haber una sorpresa. Tenemos a Forero, tenemos a Lorena Ibarzaba también, que viene en forma también de correr otras millas, pueden darle un poquito guerra, pero bueno, está ese peldaño Alice que sacó medalla en el Campeonato de Europa y yo creo que es un atleta muy potente y que le va a querer ganar Berango seguro.
1: Sí, antes ha aparecido entre los papeles de Juan Pablo, que los tenía aquí ordenados, decía, no, es que este ha sido subcampeona, pero el año pasado fue campeona, pero la tenía aquí apuntada como, en fin, y todo hecho a mano, de forma artesanal. Markel, ¿tu quiniela?
3: ¿Mi quiniela?
1: Claro.
3: Bueno, yo lo voy a dejar en casa, vamos a poner a Martín Seguela, que para mí es un 10 de 10, como persona y como atleta.
1: Venga.
3: Y ojalá gane. Joder, en chicas no sabría decirte. Creo que... Marta Millán, no la has comentado y yo creo que es una chica bastante joven y que puede dar sorpresa, así que venga, vamos a apostarlo por Marta Millán.
1: Bueno, deja las dos millas en casa, Markel Fernández, si me parece bien, Cancio, bueno. Cancio puede decir lo que quiera, que creo que el cielo lo tiene ganado desde hace como 36 millas más o menos. Pues nada, chicos, muchísimas gracias a los dos. Es que ricasco, que disfrutéis mucho de esta milla que ambos os habéis trabajado a lo largo de los años, y que bueno, yo creo que es de mucha gente, pero sin duda es muy vuestra. Es que ricasco lo dicho y que vaya todo bien.
3: Sí, es que ricasco, Suri.
1: Bueno, y para cerrar, antes de que ya dejemos este programa especial de previa de la milla de Berango, está con nosotros Itxaso Escondrillas, que ha ofrecido este año esa charla previa que suele ser un poco pistoletazo de salida de la milla en la noche anterior a que sea la milla en cuestión. Este año sobre salud bucodental y su conexión con, bueno, precisamente el atletismo. La verdad es que ha estado interesante. Yo creo que nadie, absolutamente nadie, podía imaginarlo de tengo un bulto en la pierna, no estoy bien y resulta que el problema está en mi boca. Pero esto parece ser que es más común de lo que parece y sobre todo teniendo en cuenta que Itxaso Escondrillas, pues bueno, ha sido y es un atleta todavía que sigue ganando sus cosillas y que además pues es odontóloga y ortodoncista, pues tiene mucho que aportar, yo creo, en ese sentido. Itxaso, ¿cómo estás? Bienvenida. Es que ricasco por estar a todo esto.
4: Eso, gracias a vosotros.
1: Itxaso, ¿cómo así está, bueno, este, no sé cómo llamarlo, este pequeño coloquio que has ofrecido antes de la milla?
4: Bueno, a ver, tengo relación con Aitor, con Enrique, porque fue con Enrique Castelo, que fue mi entrenador, y con Iker, con todos estos. Y entonces, uh-huh. Pues bueno, yo es verdad que llevo 17 años en el tema de la odontología trabajando, sí. Más los, uh-huh. los de estudios anteriores, y llevo 30 años siendo atleta. Entonces, yo durante todo este tiempo es como que, tienes ahí dos pasiones y todo el mundo quiere juntar, ¿no? O relacionar un poco sus dos pasiones.
1: Sí.
4: Y es algo que me ha traído un poco, no por la calle la amargura, pero sí, sí que, ves un caso y, pues bueno, pues si te viene una chona, pues bueno, pues la arreglas lo que tiene y ya está. Pero en cuanto te viene un chaval o una chavala deportista, pues siempre intentas verle un poquito el enfoque hacia lo tuyo o tirarlo un poco hacia lo tuyo, ¿vale?
1: Vale.
4: Y entonces, pues, durante este tiempo es como que, pues lo he dicho en la charla, ¿no? A mí me interesaba mucho saber qué, cuándo, cómo y por qué estaba pasando. A mí no me interesa, sí, tengo un bulto en el tendón, ya, pero ¿por qué me está pasando esto? ¿O por qué le está pasando esto? Entonces, a mí al final era coger mucha información, seguir revisando. Es verdad que sobre la odontología en el deporte no hay mucha información publicada, yeah. ¿Vale? Y lo uh-huh. poco que hay lo tienen un poquito como, no en secreto, pero si quieres saber sobre esto, haz nuestro máster. Vale, ya, pero bueno, al final claro. El día a día y el tú ser deportista también te ayuda mucho a poder relacionar esas cosas. Y entonces, pues bueno, me propusieron a ver si yo ya había dado más charlas sobre este tema. Estuve sí. en el Cross Data Porca también hace unos años. Y bueno, pues me propusieron estar aquí, me dijeron que, joder, que a ver si me interesaba y a ver, yo no les voy a decir que no jamás. O sea, son gente con la que me he criado.
1: Sí.
4: Y si encima les puedo, ellos, que muchos de ellos son entrenadores, si les puede servir para que ellos también puedan ayudar a un atleta que no levanta cabeza, que está de lesión en lesión y que no saben de dónde viene ese problema, pues por supuesto que, vamos, no es que esté aquí, es que me pueden llamar en cualquier momento.
1: Pero muy loco, ¿eh? O sea, eres un poco como el Dr. House, pero aplicada a la odontología. Cuando ibas tirando del cable y dices, mira, al final...
4: Sí, a ver, también hay cosas con las que al principio tienes que estar un poco como creyendo a ciegas, ¿vale?
1: Ya.
4: O sea, como un poco de... Sí, hasta que consigues relacionar ciertas cosas,
1: sí.
4: Algunas asociaciones que haces al principio son un poco... Bueno, yo tengo esta teoría, pero... me voy a echar a la piscina, ¿sabes? Voy a creer con los ojos cerrados en esto uh-huh. y vamos a ver de cuánto puedo tirar de la manta hasta poder relacionarlo completamente con los mediadores inflamatorios, con
1: sí.
4: tal. O sea, hasta que consigues eso, es un poco creer en la nada y muchas veces, pues, yo qué sé, te dicen, Itxaso, pero... ¿en qué estás ahora? Digo, vale, sé que no puedo parar, sé que es verdad que mi cabeza está continuamente buscando el porqué, ¿sabes? Pero a veces tienes que creer en algo como si fuese, pues eso, una teoría que dices tú, pues el Dr. House se le ha ocurrido esto. Pues no, yo no soy el Dr. House, ni se me han ocurrido a mí las cosas, pero sí veo algo y digo, esto tiene que tener, si no encuentran la razón en otra cosa, sí. Psicográficamente esto está bien, si médicamente esto está bien, yo quiero la bioquímica de ese paciente, una analítica, y sí. Quiero ver qué está pasando. Y hoy en día, o sea, yo después de 17 años estoy empezando a ver que me salen anuncios de cómo interpreta un odontólogo la analítica de un paciente. Y digo, joder, si eso yo lo llevo tiempo haciendo, la analítica de un paciente.
1: Uh-huh. Mira.
4: Sobre todo si es deportista, claro. A ver, a mis padres no les voy a relacionar nada. Si a mí más le duele la rodilla, pues evidentemente va a ser de otras cosas, no va a ser de esto. Pero en los deportistas sí.
1: Uh-huh. Mira, una cosa bastante curiosa, porque además lo que me alucina es que, quiero decir, es verdad que siempre se dice como que el deporte y el deporte de élite luego da disciplina que se puede exportar a otros ámbitos de la vida y que total. Es muy común, sí. Eso, grandes deportistas también con grandes resultados académicos. Sí. Al final la odontología no tiene fama de ser la carrera más fácil. Si no ha cambiado, que creo que no.
4: No, ahora no lo sé cómo estará. A ver, sí que es verdad que tú al final con el... Yo soy deportista, sí, atleta desde hace 30 años, pero antes de eso yo hacía más deportes. En mi casa era tú elige el deporte que quieras, pero uno mínimo hay que hacer, entonces uh-huh. Apáñate. Y yo creo que eso al final, sobre todo en el atletismo, que es mi caso, la disciplina que tienes que tener en el atletismo, mira, yo tenía de entrenador a Enrique Castelo que nos decía...
1: Que estaba por aquí, claro.
4: Sí, hombre, por supuesto. Que para ser un buen atleta tienes que tener ambición, disciplina, constancia y sacrificio. Y a mí eso me lo decía con 19 años, 18, 19 años cuando empecé con él. Pero a mí eso se me ha quedado grabado. Y yo hay muchos días que me meto a la cama y digo, es que no puedo con la vida, digo... Ya eso, ambición, disciplina, constancia y sacrificio. Y
1: entonces, o sea, todavía eso, te vale el...
4: Sí, por supuesto. Pero es que eso lo he extrapolado no solamente al deporte. Es que eso lo extrapolas a tu vida, en el día a día. Pero no porque quieras hacerlo, sino porque tú ya te has construido de esa manera. Y tú ya sabes que tienes que ser constante, que tienes que ser disciplinado, que tienes que ser ambicioso. Y que si no, esto no funciona. Pero esto ya. No funciona, digo, en nada. O sea, pues sería un dentista que hace 4 empastes al día y que se va a su casa. Pero es que yo no quiero hacer eso.
1: Ya.
4: O sea, quiero encontrar el porqué.
1: ¿Y cómo se consigue? Ya cuando al principio era, bueno, tengo que ser constante, hacer sacrificios, con 19 años, ¿y cómo es ahora cuando ya estás en el mundo laboral? ¿Sigues compitiendo? Creo que sigues compitiendo.
4: Sí, sigo compitiendo.
1: En categoría Masters.
4: Y soy madre. O sea que
1: eres madre.
4: Compino todo, sí.
1: Tienes tu carrera profesional y además creo que también el tema divulgativo y conferencias sueles hacer cosas.
4: Sí,
1: como
4: sí.
1: Como has hecho hoy.
4: Sí, a ver, es algo que cuando me lo piden, o sea, yo no voy por ahí diciendo que, venga, yo te doy una charla. No, pero si a mí alguien sabiendo que hago esto... me lo pide, por supuesto. O sea, sí. Es que sí, me gusta porque al final es algo que quizá si yo hablo delante de 50 personas, igual a 3 les he podido ayudar. Entonces, uh-huh. Si yo he podido ayudar a 3 personas, yo ya tengo un éxito de ese día.
1: Uh-huh.
4: O sea, mi trabajo es ayudar a la gente. Si no, no sería sanitaria. Entonces, ¿cómo lo compaginas? Pues, a ver, haciendo encaje de bolillos. Yo trabajo, pues como todo el mundo,
1: sí.
4: Como unos locos. Y luego pues mis entrenamientos los meto en función del horario de trabajo que tengo. También mi profesión me hace trabajar muchas veces por la tarde. Entonces es verdad que a la nena, a Usue, la dejo en el cole.
1: Para maternar no está mal.
4: Es que al final, pues bueno, pues trabajo, o sea, le dejo en el cole, entreno y luego trabajo. Hay otras veces que si trabajo por la mañana y ese día por lo que sea, ya no trabajo por la tarde porque me cierro las agendas para poder estar con Usue, pues lo que hago es entreno al mediodía y luego voy a recogerle. ¿Que entreno cansada? Sí. Que no son las mejores, evidentemente, no son las mejores situaciones para poder entrenar y para poder rendir a tope y que quizás si yo entrenase todas las tardes a las 6 de la tarde con un grupo de entrenamiento me vendría fenomenal. Sí, pero bueno, al final te tienes que adaptar. Pero te tienes que adaptar a tu día a día, te tienes que adaptar a tu vida y te tienes que adaptar a la situación que tienes. Y si yo quiero seguir haciendo esto, que quiero seguir corriendo, pues evidentemente no me queda otra que entrenar cuando puedo. Y si son las 8 de la mañana, pues las 8 de la mañana. O las 7, alguna vez.
1: Fácil.
4: Y ya está.
1: Y ya está.
4: Te despiertas y arrear. Ya está.
1: Bueno, ya que estás por aquí, ¿te vas a quedar en la milla o ahora vuelves para casa?
4: Pues mira, he corrido muchísimos años esta milla. Lo que pasa que este año justo coincide que mañana tenemos un concierto que lo cogimos hace 2 años.
1: ¿Oh?
4: Entonces, pues nada, no me da tiempo a venir a la milla y a correr. Pero vamos, que he corrido yo creo que en todas las categorías. O sea, menos la élite, evidentemente. Pero he corrido también en el máster, he corrido... Es más, ahí también traían las categorías inferiores cuando todavía yo soy alavesa, yo soy del sí. Audio. Entonces corríamos cada uno en su provincia, pero cuando empezaban estas millas, Aita siempre me traía, cuando la organizaba Josu también, corríamos siempre, o sea, era una milla fija en el calendario para empezar la temporada. Entonces sí que me da mucha pena, y más por quienes lo organizan, pero bueno, pues este año no va a poder ser.
1: O sea, que algún recuerdo bonito asociado a la milla supongo que tendrás.
4: Sí,
1: ¿no?
4: Sobre todo la cuesta.
1: Uh-huh.
4: terrible. ¿Sí? En la última vuelta esa cuesta es terrible. Pero sí, no, tengo muchísimos recuerdos muy bonitos. Y tengo, pues del Berango es verdad que de categorías inferiores guardo un recuerdo muy bueno de, pues, de muchos atletas con los que convivía, íbamos a la selección y a la selección de Euskadi y con los que he tenido siempre una relación como muy estrecha.
1: No has llegado al punto de Cancio, ¿no? Que estuvo en la segunda milla.
4: No, a eso no. Eso se lo dejamos a Aitor solo. Pero no, tanto no. Pero sí, no, yo creo que tengo muchísimas haber corrido aquí. Bueno, ahí te aseguro que lo tiene en casa archivado.
1: Bueno, al final es verdad que el mundo ha cambiado un poco, yo creo, de aquella primera segunda milla esta en la que estamos. Y es verdad que cuando el mundo al final sigue como un proceso de globalización, de tender a, bueno, a quizás un poco a deslocalizarse de eso, de cómo puede ser un pequeño pueblo llamado Berango, que todo el mundo conoce el mundo del atletismo, pero que seguramente mucha gente no lo conocería si no. Bueno, ¿qué impresión te da el futuro de la milla en cuanto a, bueno, crees que la prueba, ya que has estado también dentro del atletismo, crees que podrá sobrevivir, digamos, este proceso de esta tendencia que lleva el mundo?
4: Esta milla sí. Sí, porque, a ver, yo ahora no vivo aquí, yo, bueno, vivo en Burgos, porque mi situación familiar me ha llevado allí, y en Burgos es una milla que está siempre fija en el calendario de la gente, o sea, es un referente a nivel nacional. Y bueno, a ver, yo entreno con un entrenador, bueno, con Enrique Pascual Oliva, que fue el entrenador de Fermín Cacho y Abel Antón. Él está en Soria, entrenamos a distancia, él me sigue entrenando, me manda los planes de entrenamiento y él ha tenido unos portugueses, el portugués que ha sido Isaac, ha sido campeón del mundo y sí, se lleva muchos años viniendo aquí, campeón del mundo en 1500, el año pasado. Lleva muchos años viniendo aquí a la milla. Su pareja Salomé también ha sido medallas internacionales en pista cubierta. Y al final, a ver, yo creo que esta milla, lo bueno que tiene es que se prepara mucho desde el cariño. Desde el cariño cuidan muchísimo al atleta. Yo lo veía en categorías inferiores, es que veías quiénes venían y era el momento de ver a todos tus ídolos que,
1: claro,
4: que
1: era, veías desde pequeña. Era el paseo estaba, de la fama, sí, de los Oscars.
4: Les veías a todos aquí. Empezabas con Reyes Estevez, las Fuentes Pila, las hermanas. O sea, es que estaban todas. Y Carla Sacramento, yo le he visto aquí correr a Carla Sacramento. Entonces, hoy en día, ¿qué pasa? Que, también tenemos que tener en cuenta que nuestros atletas nacionales están entre los mejores del mundo y muchas veces no se valora eso. Y yo creo que aquí sí que se les valora. Se les valora, se les respeta, se les cuida bien y eso al final al atleta le hace seguir teniendo ganas de venir a una milla. Si a ti no te tratan bien, yo también lo digo como atleta, si no te tratan bien en una milla o en cualquier sitio, bueno, pues yo vine que corra otra, que yo no voy a correr. Pero yo creo que aquí es un sitio en el que la gente quiere seguir repitiendo y si el atleta quiere venir a correr, sigue bien atletismo. Si tú no tratas bien al atleta, por mucho que alrededor haya mucho manager, mucha organización, si no tratas bien al atleta, se acaba el atletismo.
1: Y yo creo que en este punto lo mejor que podemos hacer por este programa es acabarlo, porque el cierre que la de Chaso Esconderías ha estado increíble. Chaso, un verdadero placer haberte conocido personalmente. Gracias por este ratito de radio. Bueno, este año no estarás en la milla, supongo que ya te la contarán. Que vaya fenomenal todo, que sigas ayudando a la gente como lo haces y que, bueno, sigas siendo tan buena embajadora de Berango, que creo que tenemos suerte de tener embajadores de esta altura. Es que ricas, de verdad.
4: Es que ricas, Josué.
1: Y nosotros lo dejamos aquí ya. Mañana desde las 4 comienza el espectáculo en esa calle que debe tener otro nombre, pero que todo el mundo ya conoce como la milla de Berango. Vamos a por la edición número 38 y ya lo habéis oído, la 38 de muchísimas más. ¿Seremos la mejor milla del estado por novena vez? No lo sabemos, pero que lo vamos a pasar bien y que el espectáculo va a ser de muchísima altura, de nivel mundial, de hecho, no tengáis duda. Es que ricasco y mañana desde las 4, la milla de Berango.

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